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Esta es la hora. 7:41. 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
1: ¿Cuántas personas cuando consultan con un especialista, su médico de confianza, o acuden a su médico particular, cuando van a comprar, les da una recomendación? Cuando van a comprar su medicina, tienen una mala reacción de decir, muy caro, no alcanza, no tengo dinero. Las personas pobres luchadoras nunca dice eso. Hace su máximo esfuerzo, hasta deja de comer para comprar su medicina. Pero hay personas y familias enteras, mientras más dinero tienes, más miserable se vuelve con su salud. Es una pena ver estos casos, pero para comprarse un carro, una moto, unas zapatillas a la moda, para un adorno, para una fiesta, para esas cosas sí no dices no tengo dinero. Pero para la salud todo es caro, para la salud no tiene dinero. ¿Cuántas personas están completamente enfermos? Pero cuando viene el día de su cumpleaños, ese día se sana. Botan la casa por la ventana. Preparan comida para más de 100 personas. 10, 20, 50 cajas de cerveza. Alquilan equipo de sonido, hasta grupo musical. Ahorran todo el año para una fiesta. Qué lindo sería que ahorren su dinero para ir a un médico una vez al año, tomar vitaminas, realizarse tratamientos para recuperar su salud. Cuando uno cumple años, ese día deben de reflexionar, porque muchos dicen, hoy cumplo un año más de vida, y no es así, es un año menos de vida para ti. Ese día debes de reflexionar, hacer ayuno, por lo menos realizarse una purificación, una desintoxicación de tu organismo. Ese día debes de ir al parque, respirar aire puro, hacer ejercicios, hacer un homenaje a todo el año que has trabajado. Pero ¿qué hace el peruano en nuestra idiosincrasia? Porque la gran mayoría estamos acostumbrados. El día de tu cumpleaños, amanecida, borrachera. Al día siguiente, estás enfermo, con dolor de cabeza, con cólicos, vómitos, arrojando bilis. ¿Y qué hacen? Voy a curar cabeza, para la resaca, comidas picantes y más licor. Viene el compadre, viene el amigo, el vecino, vamos a seguir tomando. Pero luego, cuando estás enfermo, postrado en la cama de un hospital, esos amigos, compadres que han venido cada vez que has hecho fiesta, nunca más se aparecen. La única persona que está a tu lado puede ser tu pareja, tus hijos, tu madre y tu padre. Por eso en este momento reflexiona. Para la salud hay que darse tiempo. Para la salud nada es caro. Para la salud no se piensa 2-3 veces. 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Porque hay personas que cuando tienen dolor, lo que comúnmente hacen es comprar pastillita por aquí, pastillitas por allá, solo para que le calme el dolor. Y se engañan pensando que se están curando, solo lo alivian por un momento, pero la enfermedad sigue ahí, silencioso, avanzando sin dolor, hasta que se vuelve crónico, maduro. ¿Vas al médico? No hay solución. Ni la operación te puede salvar. 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

0: 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Vaya pues, esa comida especial para esa linda señorita que me está mirando con su ojo izquierdo. Para ti, mi amor.
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Buenos días, 6:05 a.m, señoras y señores, buenos días, primeros en la noticia. Bueno, espero que estén disfrutando pues de la agenda de la fiesta de San Juan. Estamos el día de hoy, martes 23. Llegó el día que todos estaban esperando. Llegó el día que todos estamos esperando, señoras y señores, la participación musical, el baile. El día de hoy están haciendo ya su presentación, abriendo el telón de la fiesta, señoras y señores, hoy día, martes 23 de junio.

0: Señoras y señores, llegamos a la fecha indicada, 23 de junio, año 2026. El día de hoy se abre el telón con Armonía 10. Buenos días, Marujita, buenos días a todo el equipo de prensa, buenos días, Erickson, buenos días a redes sociales. Buenos días, Emanuel. Buenos días, Poppy Play. Toda la gente aquí ya en los estudios de la radio. Muy contentos, felices de la vida, señores.
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0: Miren que hemos mantenido la alegría durante 365 días del año. Darle gracias a Dios por la vida, por la salud.
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0: Y definitivamente todos los... el rol que estamos cumpliendo se va desarrollando paulatinamente, ¿no? La fiesta de San Juan, bueno, pues ayer también la algarabía de los carros alegóricos. Mucha gente que se ha volcado a ver los carros alegóricos. Muy bonito realmente, hemos estado observando desde una esquinita nomás, de una esquinita sin que nadie nos vea, ahí estamos observando. Siempre estamos en el lugar de los hechos, sin hacer mucho número, pero ahí estamos observando, señores. Estamos en la feria, estamos aquí también en el parque, siempre dando vueltas por ahí, siempre buscando la información. Y entonces con este saludo, señores, el día de hoy ya la población tiene que despertar alegre, porque hoy día nos vamos a divertir completamente gratis. O sea, no van a pagar ni un céntimo, señores, completamente gratis el día de hoy, para que puedan disfrutar de la fiesta de San Juan completamente gratis en el estadio. Así es, señoras y señores, entonces bienvenidos al espacio periodístico del día de hoy. Se lo vamos a contar todo, como siempre, con la claridad que siempre nos ha caracterizado durante todo el año. Con pandemia, sin pandemia, con bonanza, sin bonanza, vacas flacas, vacas gordas, señores. Prensa popular, con campaña, sin campaña, prensa popular los acompaña a través de Radio Sur. Marujita, buenos días, gusto en saludarla. ¿Cómo está, Marujita? Buenos días.
2: Pedro, buenos días. ¿Qué tal? Hola, ¿cómo está? Muy buenos días también con toda la población. Saludamos a todos nuestros amigos, bueno, ¿no? Que estamos de fiesta, toda la población masamarina, los centros poblados, a las comunidades nativas, a nuestros amigos que están en el campo. Muchas veces ellos muy distantes están preguntándose qué es lo que viene pasando en nuestro distrito de Masamari. Estamos de fiesta, ¿sí? Nos gustaría que baje un momento, ¿no? Se dé una vueltita por nuestro distrito de Masamari, al menos el día de hoy o el día de mañana, porque el día de hoy es el desfile. Hoy es el desfile, el más esperado, el más añorado, de repente por chicos y grandes, porque se van a volcar muchas instituciones educativas, no simplemente de nuestro distrito de Masamari, sino que viene de la provincia de Satipo, del vecino distrito de Yaya, el vecino de Pangoa, de Río Tambo, no sé, de Lene, diferentes instituciones para observar este desfile escolar militar. ¿A qué hora empieza? A las 8:35 de la mañana, así que vamos a estar atentos para no estar también sabiendo quiénes son los ganadores, porque el día de ayer nos ha sorprendido los ganadores del concurso de carros alegóricos. Un saludo muy, muy especial al, ¿no?, al sheriff, al señor Pedro Melgar, porque él ha recibido sus 1,000 soles, ¿no?, en nombre de la Policía Nacional. Es el quien habría ganado. Desde acá ese saludo para todos los que hayan participado, más de 25 carros, ¿eh?, alegóricos, que ha animado la fiesta, ha alegrado por las fiestas en nuestro distrito de Masamari, que más adelante le vamos a comentar. Así que primeramente pasamos al segmento de la reflexión para poder iniciar con todas las notas periodísticas.
0: Así, las felicitaciones y el caso por el reto de los carros alegóricos, señores, que se ha podido apreciar el día de hoy en el parque, en la plaza de armas, por todo el perímetro del distrito de Masamari. Partieron pues desde el frontis del parque ecológico. Vamos a dar gracias a Diosito por un día más de vida que nos concede, nos levanta tempranito, de madrugada. Todas las mañanas tenemos que lidiar con el tiempo. 6:11, segmento de la reflexión.
2: Palabra de Dios. Bienaventurado el varón que no anduvo en consejo de malos, ni estuvo en camino de pecadores, ni en silla de escarnecedores se ha sentado, sino que en la ley de Jehová está su delicia, y en su ley medita de día y de noche. Así que será como un árbol plantado junto a corrientes de aguas, que da su fruto en su tiempo y que su hoja no cae. Y todo lo que hace prosperará. No así los malos, que son como el tamo, que son arrebatados por el viento. Por tanto, no se levantarán los malos en el juicio, ni los pecadores en la congregación de los justos, porque Jehová conoce el camino de los justos, y más la senda de los malos perecerá. Palabra de Dios. Qué bonito.
0: Bien, Maruja, el segmento de la reflexión, la palabra de Dios, que todos los días tenemos que cultivarla, Señor. La palabra de Dios no es una casualidad. No es un relleno de programa. Antes de comenzar a trabajar, siempre le damos gracias a Dios por la vida, por la salud, por un día más de vida que nos está dando completamente gratis. De Él depende la inteligencia y la sabiduría que siempre estamos pidiéndole a Dios que tenga misericordia de cada uno de nosotros. Y efectivamente le pedimos a Dios que tenga misericordia. Así es. 6:12, segmento de la reflexión, palabra de Dios.

0: 6 y 13 minutos. Mientras tanto
1: vamos a seguir desarrollando las actividades para el día de hoy. No se olviden las actividades para el día de hoy, señoras y señores. Martes 23 de junio, primeramente participemos de la misa, sí, Santa Misa de Vísperas en honor al Santo Patrón San Juan Bautista de Masamari. Esto se está llevando a cabo a las 6:50 de la mañana en la Iglesia Matriz San Juan de Masamari. Así que primeramente vamos a tener una misa y usted tiene que estar presente en esta misa, y posteriormente vamos a tener una ceremonia central en homenaje al honor del Santo Patrón San Juan Bautista de Masamari. Esto a partir de las 8 de la mañana es esta ceremonia. Escuchen bien, vamos a tener a las 8:10 de la mañana, vamos a tener el paseo de la bandera, primeramente por toda la calle de nuestro distrito de Masamari van a estar, ¿no?, dando vuelta a las autoridades, paseo de la bandera. A las 8:20 de la mañana, izamiento del pabellón nacional, ¿sí? Casi ya cuando termina, pues, el paseo de la bandera por todas las principales calles de nuestro distrito, vamos a terminar izamiento del pabellón nacional. Bandera del distrito de Masamari, bandera de la paz, a las 8:30 de la mañana, mensaje central del alcalde de Masamari, ingeniero Johnny Apolinario. Vamos a tener a las 8:30 de la mañana, no se olviden. Así que, señoras y señores, vamos a tener el mensaje del alcalde y posteriormente empezamos con el desfile, cívico, escolar, militar, policial en la plaza principal. Así que 8:35 de la mañana tenemos el desfile. Y vamos a tener también, distinguidos oyentes, vamos a continuar con esta feria porque el día de ayer se ha inaugurado esta feria. Vamos a seguir, distinguidos oyentes, con esta feria. Y por supuesto, se viene también el gran concurso deportivo de motocross. Hoy es este gran concurso deportivo de motocross, 23, 24 y 26 de junio. Esto en el Centro Poblado de San Isidro. Y por supuesto que también vamos a tener la bendición y cambio de manto al Santo Patrón San Juan Bautista a las 5 de la tarde. Vamos a cambiar, entonces tenemos acá la presencia de nuestro párroco. Párroco, si se pone los auriculares para poder dar la bienvenida, ¿no?, al párroco que tenemos acá ya sentado y haciéndome hago la idea primeramente para la Santa Misa, no invitando a la población. Párroco, ¿qué tal? ¿Cómo está? Muy buenos días.
2: Muy buenos días, Marujita. Muy buenos días, Pedro. Muy buenos días con cada uno de ustedes, los que están ahí, nuestros radio oyentes. Bueno, sí, el día de hoy vamos a iniciar ya las vísperas en honor a San Juan Bautista. Ya este tiempo de novena hemos estado con diferentes hermandades, diferentes hermanos que nos han ido acompañando, también diferentes instituciones a lo largo de toda esta novena en San Juan. Y hoy vamos a celebrar junto con la municipalidad en la mañana, en la misa de 7, o sea, de acá media hora se podría decir. Y también el día de hoy también celebramos ya la última novena en honor de San Juan Bautista, y mañana ya es el día central. Así que están todos cordialmente invitados a estas grandes celebraciones.
1: Qué bonito, párroco, saber que pues no estamos de fiesta. Y el día de hoy prácticamente podríamos decir que es el día central, ¿no?, para poder y hacer la invitación antes del desfile y hacer el cambio también de manto que vamos a tener en horas de la tarde.
2: Bueno, en realidad el día central es mañana, claro, mañana es 24, pero hoy estamos celebrando las vísperas, significa las previas a el nacimiento. Como te cuento, Marujita, solamente se celebra a tres personas el nacimiento. Primero a Jesús, que es el 25 de diciembre, a nuestra Madre María, también, que celebramos su nacimiento, y también a uno de los santos, que solamente el único santo que celebramos el nacimiento es a San Juan Bautista. Mañana celebramos el nacimiento de San Juan Bautista. Algunos piensan que es la muerte de San Juan. No, celebramos el gran nacimiento de San Juan Bautista, por eso se llama las vísperas a ese gran nacimiento, el acontecimiento más grande dentro de la historia de la humanidad, porque San Juan Bautista es, se podría decir, el precursor del Nuevo Testamento, o también, como algunos dicen, el último profeta del Antiguo Testamento y el nuevo profeta del Nuevo Testamento que va a anunciar la palabra del Señor. Así que primero tenemos que tener que San Juan mañana es su cumpleaños, o sea, mañana es su nacimiento.
1: Entonces el día de hoy estamos con la víspera, estamos con la serenata. Con la serenata, ¿no? Entonces qué bonito, haciendo la invitación a que pues la población participemos de misa, porque también participar de misa es muy bonito. Hay un mensaje que pues no, usted párroco siempre va a estar dando y enseñando a la población cómo ha sido la vida también de nuestro santo patrón San Juan Bautista, cuál ha sido su mensaje de estar aquí en la tierra, de venir aquí, y nosotros como, pues no, también hijos de nuestro Dios creador, deberíamos copiar, aunque no similarmente, seguir algo de sus pasos.
2: Exacto. Creo que en esta fiesta que estamos celebrando, y bueno, cada uno celebra, bueno, la municipalidad ha celebrado estos grandes acontecimientos. Ayer he visto carros alegóricos en honor a San Juan Bautista, la selva propia que nos llama a poder vivir también esta experiencia de Dios. Nosotros como iglesia celebramos también nuestras actividades propias. El día de hoy, como hemos dicho, tenemos el cambio de manto, como estábamos leyendo el día de hoy, a las 5 de la tarde, de ahí la misa de vísperas, y mañana es la gran misa solemne, ¿no? La misa de la gran fiesta, la fiesta de nuestro santo patrono, y que se va a hacer a las 9 de la mañana, y luego tendremos la procesión, ¿no? La procesión que nos lleva también a una reflexión de la vida de fe, porque a veces algunos piensan y dicen: padre, pero ¿por qué vamos a sacar al santo? ¿Por qué vamos a sacar tal cosa? ¿Por qué? Porque las imágenes, como antes no existían televisión, antes no existían estos medios de comunicación, uh-huh, que ahora tenemos, y la iglesia utilizaba las imágenes como signo de evangelización. Incluso acá en la selva peruana no estaba tan actualizada como Lima, que tenía más tecnología. Entonces la iglesia, los sacerdotes utilizaban la figura de las imágenes, ¿para qué? Para que la gente pueda visualizar lo que a veces nosotros no podemos ver. Nosotros somos más sensibles, nos gusta ver muchas cosas, a veces nos gusta ver la televisión, nos gusta ver diferentes cosas. Entonces la iglesia utiliza ese ver de las cosas, ¿para qué? Para utilizarlo como medio de evangelización, y utilizó la imagen de la figura de San Juan Bautista como signo también de evangelización. Y San Juan Bautista, si ustedes han podido ver, tiene algunos signos peculiares, por ejemplo, el dedito que muestra en la parte de arriba, ¿no? Uh-huh. ¿Has visto el dedo derecho que está así, ¿no? Que uh-huh, significa todo hacia Dios, ¿no? Jesús, él decía, ¿no? Es necesario que Él crezca, o sea, Jesús que crezca, y yo disminuya. O sea, esos signos de evangelización, esas imágenes que nos muestran algo muy interesante, nos va a mostrar que también es esa experiencia, uh-huh, del Señor, una experiencia de Dios. Entonces, la imagen de San Juan Bautista nos lleva a poder encontrarnos con Jesús, ¿cierto?
1: Sí, saber su vida de ¿no? Acá de nuestro santo patrón, San Juan Bautista, el honor de haber bautizado a Jesús es algo grandioso. Él mencionó, no, tú vienes a mí cuando yo debería ir a ti. Y eso queda, siempre me ha quedado, pues, ¿no?, en mente desde muy pequeña, saber que acá él no le decía: yo no soy digno de desatar las sandalias. Entonces, eso me causa mucha admiración que ha tenido también Jesús ante San Juan Bautista. Y creo que ha sido tan humilde, ha ido predicando por todas las calles, por toda la gente. En aquel tiempo no le llamaban, pues, una persona que estaba desquiciada, ¿cómo puede hacer tal? Pero no, él siempre ha sido un mensajero de Dios, abriendo el camino para que Jesús pueda llegar.
2: Él ha sido, como hemos dicho hace ratito, él ha sido el profeta, el que anuncia, pero también el que denuncia, pues, ¿no? Él es el que también le dice a Herodes: tú te has casado, uh-huh, con tu hermana, le dice así, ¿no? Tú te has casado con tu cuñada, le dice así, ¿no? Uh-huh. Y como que incluso Herodes, sabiendo que él estaba mal y sabiendo que se enojaba con Juan Bautista, le tenía una gran admiración. ¿Por qué? Porque lo que él hablaba era de Dios. Entonces, San Juan Bautista nos muestra muchas peculiaridades, e incluso textos cortos, incluso propio desde su misma concepción. San Juan Bautista, Isabel era una mujer que no podía tener hijos, y el Espíritu Santo viene y hace esta acción misericordiosa con Isabel, y es el anuncio de la soledad de los profetas al anuncio de Cristo. Y sobre todo, como que San Juan nos lleva a poder entender realmente que para Dios también no hay nada imposible. Hace las cosas Dios diferente, y nos utiliza a nosotros también como instrumentos de la salvación para poder poder guiar a otras personas que también necesiten esa experiencia de Dios. Por eso que Jesús ve en San Juan también, ve algo más grande. Incluso dice, Jesús dirá más adelante, cuando ya está a punto de morir San Juan Bautista por mano de Herodes, dice: no ha existido un profeta tan grande como existió Juan el Bautista. Es el más grande entre los profetas, puertas, pero es el más pequeño en el reino de los cielos. Porque también dirá Jesús, el que quiere ir al reino de los cielos, que se haga el más pequeño. Entonces, esa admiración que tenía Jesús por San Juan Bautista es la que nosotros también tenemos que tener el día de hoy por San Juan. Si Jesús admiraba a San Juan, respetaba a San Juan, nosotros también como cristianos, como hijos de Dios, también tenemos que respetar a nuestro santo patrón. Ahora que nosotros tenemos acá a San Juan Bautista de Masamaria. Entonces, el Señor hace cosas buenas. El Señor siempre utiliza personas para hacer las cosas para bien.
0: He ahí que el distrito de Masamari, pues, no lo piensa dos veces y le hace santo patrón a Masamari,
1: nuestro,
0: ¿no?
1: Santo San patrón. En estas fiestas pueda bendecir a nuestro distrito de Masamari en poder crecer de repente de todas las cosas que tenemos acá, nuestro distrito que siga creciendo, no en pistas, en veredas, que siga creciendo en gente muy armoniosa, que siga creciendo no simplemente en el desarrollo de las infraestructuras, sino también en el corazón de todos los masamarinos.
2: Exacto, yo creo que la vida de la fe se ve en estas cosas, ¿no? En esta acción de Dios, sobre todo en el responder también a lo que Dios quiere para nosotros. Como decía su Maruja, es crecer no solamente en una parte, sino crecer en todo. Y también, mira, yo me atrevo a decir algo muy, muy interesante. En el tiempo que yo también he estado, bueno, no solamente he estado acá en Masamari, ya llevo casi 7 años acá, sino también en otros lados, me sorprende mucho incluso la vivencia y la fe acá, de la fiesta patronal, que en otros lados, por ejemplo, yo estaba en otros lugares y la fiesta patronal no era tan concurrida como la que es acá en Masamari, en la selva central, y especialmente en este distrito, que es el más pequeño, se podría decir entre los demás distritos, pero la vivencia de la fe, yo creo que las personas, las generaciones pasadas, los abuelos, los tíos, la gente mayor que veo yo que vive esa experiencia de fe, y esa experiencia de fe no debe, se podría decir, no debe olvidarse en la juventud o en nuestra propia madurez. ¿Por qué? Porque nosotros como cristianos somos los que vamos a llevar esa fe a la siguiente generación. Nuestras generaciones pasadas, por ejemplo, yo he visto en nuestra hermana Alarcón, que llevaba también esta fe, ahora tiene 100 no sé cuántos años, esta fe viva lo llevaba a sus hijos, y sus hijos lo siguen llevando ahora a sus otros hijos, y también estos novenantes de varias familias, familia Calle, otra, la familia Arauco, y otras familias que siguen llevando esta fe que sus padres han tenido y lo han llevado hasta ahora, y ahora veo la generación de los hijos que siguen diciendo, mis papás nos enseñaron esto, mis papás vivieron esta experiencia de Dios, mis papás sabían quién era San Juan Bautista y le rezaban a San Juan Bautista para que San Juan Bautista nos ayudara. Ahora nosotros también, por lo que hemos visto, hemos también nosotros encontrado a esa experiencia de Dios y lo seguimos llevando. Entonces, yo creo que nosotros, como cristianos, yo creo que también desde acá de la radio, que ustedes también hacen mucho bien, es seguir evangelizando, seguir llevando la palabra de Dios y a la vez seguir llevando esta tradición. No es mala la tradición, es una tradición muy bonita, es una tradición de fe, y esa tradición de fe se vive cada vez más con esta alegría, con este repertorio, con estas cosas habidas y por haber. Entonces, yo creo que nuestro santo patrono, que hoy estamos celebrando ya sus vísperas y mañana vamos a celebrar ya este santo, el día de su cumpleaños, nos lleva a poder vivir cada día más junto con Jesucristo.
1: Qué bonito. Muchísimas gracias, párroco, por darnos todo este mensaje. Y creo que cada uno debe tener esa fe en su corazón, y que esa fe va a hacer que brille y toda una vida esa persona para adelante.
0: Así, Maruja, yo creo que está en uno. Y más bien le hay que pedir a párroco que nos dé la bendición del día, párroco.
2: Sí, sí, sí. Bueno, antes de la bendición, invitarlos el día de hoy a la misa solemne a las 7, la misa de las vísperas hoy día a las 6, y mañana la misa a las 9 de la mañana. Vamos en la procesión, hoy día vamos a tener una víspera Castillones, vamos a celebrar con mucha alegría porque es una fiesta, es una celebración, un cumpleaños. Como hemos dicho, solamente se celebran a 3 personas el cumpleaños: a Jesús, a María y a San Juan Bautista. Y mañana celebramos la vida de San Juan Bautista. Así que voy a orar por ustedes, que el Señor Dios Todopoderoso derrame una gracia abundante sobre sus vidas y también sean signo de misericordia y de amor. Que en este día o en estas fiestas de San Juan, San Juan Bautista también los acompañe y los fortalezca, y sean cada día más testimonio de vida. En el nombre del Padre, del Hijo y del Espíritu Santo. Amén.
0: Amén. Amén. Muy gracias, párroco.
1: Gracias. Muchísimas gracias.
0: Nos sentimos muy fortalecidos, de verdad, de todo corazón. Gracias. Le agradecemos, párroco. Gracias.

0: Mientras la participación de vuestro párroco, señores, continuamos con la agenda del día de hoy. Bueno, desde que hemos ingresado estamos bendecidos, ¿no? Ha venido el párroco. No es una casualidad, pero el párroco nos trae las buenas nuevas de salvación para poder, meditar. Como dice, mañana es el onomástico, es el cumpleaños de nuestro santo patrón San Juan Bautista de Mazanari. Se le va a cambiar el mantito, se le va a sacar ese manto bendecido, ese manto sagrado también se le va a cambiar. Bueno, a ver si el manto que... No sé, ¿qué hacen con el manto que cambia, Maruja?
1: Bueno, se guarda y se eso guarda, ¿no? Para otro momento, para que puedan cambiárselas, no simplemente...
0: O entra a subasta. No, eso se guarda. Se guarda en la iglesia. Así es, entonces va a utilizar mañana su nueva vestimenta del santo patrón. Va a oficializar una misa oficial el párroco, quien viene a ser pues la máxima autoridad eclesiástica aquí en Mazamari. Él es el párroco, que muy bien lo está conllevando. El párroco tiene muchas ventajas, la iglesia, ¿no? Ahí dan de comer a los que no tienen, siempre hay desayuno, almuerzo. El párroco está trabajando muy bien y hay que felicitar por esa parte de la solidaridad. Y hablando de salud y de solidaridad, el día de hoy también tenemos la visita de la doctora Eliana Cueva Morillo. Ella está iniciando una campaña, seguramente ha venido a invitarlos a esta campaña de quiropráctica. El día de hoy está llegando también un especialista de México, nos dice. Y vamos escuchando la Maruja entonces a la doctora Eliana Cueva Morillo.
1: Doctora Eliana, ¿qué tal? ¿Cómo está? Muy buenos días.
2: Muy buenos días, señora Marujita. Muy buenos días, señor Pedro Vélez. Un saludo especial también para todos los oyentes en esta mañana. Y sí, hoy ya está llegando ya el doctor de México y pues me hubiera encantado que me pudiera acompañar, pero él tuvo otras cosas que hacer en Lima y ahora a las 8:30 de la mañana está llegando acá a Mazamari.
1: Entonces, pero de todas maneras vamos a con su persona hacer la invitación, porque tenemos ahí tratamientos para que la población pueda realizarse. ¿En qué aspectos, doctora Eliana?
2: Claro que sí, nosotros en nuestro centro realizamos todas las terapias, lo que es terapia física, lo que es quiropraxia, lo que es masoterapia, todo lo que tiene que ver con relación a la columna, dolores lumbares, problemas de hernias, nervio ciático, escoliosis, esguinces, problemas de prolapso, adormecimiento en los pies, en las manos, fibromialgia, lo que es cervicalgia. Todos los tratamientos lo hacemos en nuestro centro, y lo que es en el área de terapia física, pues todo lo que es fracturas, esguinces o lo que es recuperación de una operación de una hernia, también 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hoy en una campaña que vamos a tener pues desde las 8 de la mañana hasta las 5 de la tarde, ¿no?
1: Entonces queda invitada a toda la población para que puedan hacerse de repente algún masaje. En algún momento habrían de repente tenido algún esfuerzo que hayan hecho, habrían cargado demasiado, está con dolor de esa cintura, de esa espalda, esto está confundiendo, es los riñones, cuando puede ser un de repente derrame de algún nervio y está pues no con esos dolores de cintura, puede ser un nervio ciático que podría tener usted. 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
2: 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siente que quiere ir al baño y tampoco puede ir, tenga cuidado, tenemos que darnos cuenta si es que esto está pasando en nuestro cuerpo, podría ser un problema de prolapso, podría ser un problema de coxis desviado, una cadera desviada, una caída que a veces uno pues acá en el campo, los pacientitos se van al campo a trabajar, a cosechar sus alimentos y un resbalón de eso, una caída sentada, señora Marujita, va a hacer que se desvíe la parte del sacro, del coxis y eso va a generar síntomas de prolapso también. Y muchas veces pues dolores lumbares, ¿no? Que muchas veces también lo asociamos con un problema de riñones, como usted lo dijo. Y ese tratamiento mal curado, mal automedicado, con el tiempo va a haber consecuencias y pues mis pacientitos van a estar con dolores de lumbar, dolor de vientre, adormecimiento en las piernas, pesadez, insomnios para poder conciliar el sueño, entre otros problemas más. 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ha tratado muy bien y pues yo ya me siento una mazamarina más, así que pienso que por qué no darle salud a toda la gente de Mazamari, por qué no prestarles, ¿no?, nuestra atención y más aún nosotros, 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
1: Entonces hay que aprovechar que está llegando acá el osteópata. 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Estuvo acá unos días y no aproveché. Tengo entendido que la campaña es el día de hoy y mañana.
2: Hasta mañana, sí. Mañana ya el doctor a partir de las 4 de la tarde se está regresando porque tiene un diplomado que dictar en Lima. Y con la misma se está regresando, ya de ahí nuevamente se va para Colombia y luego le toca estar en México también. 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Muchas veces han llegado pacientes después de haberse hecho otras terapias en otros lugares, han llegado con el cuello desviadito, una cervical desviada, un problema de lumbar, un problema por una mala manipulación que lo hicieron y no hay dónde reclamar, ¿no? No hay dónde visitarlo nuevamente a la persona que le realizó la terapia y pues a veces eso es lamentable, ¿no? 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
1: Bien, doctora Elena, nos quedamos con esa invitación y al menos nosotros vamos a estar también visitándola, porque queremos estar en forma, queremos estar bien puesta, porque el día de hoy me voy a bailar con Armonía.
2: Claro, antes usted nomás de... no, pues también tengo que ir yo, imagínese. Así que antes de ir a la fiesta de hoy, vengan por favor a hacer su ajuste, a hacerse su terapia, para que de esa manera usted pueda divertirse más tranquila, no esté con ese dolor y mañana no esté lamentándose, no hubiera ido a la fiesta, mira cómo estoy, que me duele la cadera.
1: Voy a bailar, si no, medio chuquita.
2: Claro,
1: sí,
2: pues
1: voy a bailar, pero
2: y para mañana va a estar más desviada la cadera, imagínese.
0: Te van a graduar el movedor.
2: Sí. Así que bien graduadita la columna para que usted pueda dar los mejores pasos hoy, el día de hoy.
0: Qué bueno, doctora Eliana. Entonces, no se pierdan la oportunidad de conocer al osteópata que viene desde la Ciudad de México y va a estar aquí en Mazamari con la doctora Eliana Cueva Morillos. Va a ser muy, muy interesante preguntarle al doctor por qué estoy así, por qué me duele, qué está pasando con mi organismo. Entonces, él es, como es médico, tiene mucho conocimiento de causa y puede darle la solución a su problema, doctora.
2: Claro que sí, y no solamente es osteópata, sino que él hace también las terapias alternativas como la acupuntura, punción seca y todo lo demás. Uh-huh. 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Sobre todo las mamitas que están pasando por un tema de menopausia, donde pues nuestro organismo está muy inestable, el tema hormonal está muy bajo y hay un desorden de repente en nuestro comportamiento, y eso es parte de, ¿no? Y lo que debemos es ayudar a nuestro familiar que está pasando por un tema igual, tanto también para niños, que hoy en día hasta los niños están con parálisis facial. Justamente ayer nomás tuve un niño con parálisis facial, y hay que tener mucho cuidado cuando nuestros hijos nos dicen: mamá, me duele la carita, me duele el cuellito. No lo ignoremos, porque hoy en día los chicos están pasando por un tema, lo que es ansiedad, depresión, insomnio, y a veces nos preguntamos por qué, si son tan pequeños. El tema es que ellos no salen mucho ahora a jugar, a divertirse, siempre están frente a la computadora, al teléfono, todo celular. El tiempo, claro, y están aislados y están sobrecargados también el colegio con mucho trabajo, y aparte los papitos lo inscriben a otras academias en la tarde y no tienen ellos, digamos, también el momento para desestresarse. Y a veces ignoramos porque es pequeño y nos damos cuenta cuando ya están con una parálisis facial, con una depresión, con una ansiedad. Tomemos cuenta también la salud de nuestros hijos. 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Así que están completamente invitados el día de hoy, los esperamos de 8 de la mañana hasta las 5 de la tarde, y el día de mañana también aprovechen, esto es hasta el día de mañana, va a haber paquetes completos, y muy aparte también cada pacientito se va a llevar un regalito especial de nuestro centro, ¿no?
0: Bien, doctora, creo que hemos entendido muy explícitamente la invitación para la audiencia que nos escucha en el campo y en la ciudad. Maruja, cerramos el contacto.
1: Muchísimas gracias, doctora Eliana.
2: Muchas gracias, señora Marujita. Muchas gracias, señor Pedro Vélez. Un saludo especial a toda su audiencia.
1: Muy gracias, bien.
3: Prensa Popular.

0: bueno, no nos olvidemos del día de mañana. Mañana, 24 de junio, es el día del agricultor. Bueno, mañana vamos a sortear. Aquí ya tenemos nuestras dos mochilas fumigadoras. Uno de Carlos Olivar, que es agricultor, que también participa en nuestro sorteo. Randy Yanco, que es un emprendedor, que nos ha traído esta mochilita muy bonita. Está aquí en la gerencia de la radio. Y mañana habrán dos afortunados que se lleven pues estas mochilas, Maruja. Tengo entendido que Carlos nos va a traer materiales para la agricultura. De repente trae machetes, puede traer limas, tijeras de podar, serrucho de podar, todo lo que es agricultura.
1: Bueno, el verdadero agricultor pues siempre va a estar atento con nuestros amigos agricultores, y es así que nuestro amigo Carlos Olivar ya se comprometió anteriormente, dijo que no, tal vez para el Día del Padre no va a estar presente, pero sí para el amigo agricultor, y con él como agricultor, un verdadero agricultor en nuestro distrito de Masamari. Vamos a estar, él mencionó, vamos a estar trayendo algún presente y nosotros gustosamente vamos a tenerlo acá en nuestros estudios de la radio. Y decirle pues simplemente a que esté atento a Prensa Popular, porque si no estuviese Prensa Popular no estarían sorteando, ¿no? Así que gracias a Prensa Popular y a Radio Sin 88.9 y nuestras diversas plataformas que siempre también están atentos. Muchísimas gracias por esa preferencia. Nosotros mañana vamos a estar recepcionando las llamadas, y que gane de repente ese papá que lo está necesitando una máquina para que pueda avanzar el trabajo en el campo. El campo muchas veces, ¿no? Nosotros tenemos todo gracias a nuestros amigos agricultores. Si usted tiene un arrocito es porque alguien ha sembrado en el campo, ha hecho distintos intentos que este arrocito se crezca, no se desarrolle, dé su fruto, se coseche y pues bueno, ya tiene en la ollita. Igualmente, de repente la yuquita, gracias a quien está degustando esa rica yuca, es ese amigo agricultor que ha sembrado, ha hecho el esfuerzo de sembrar. Gracias a ellos tenemos, ¿no?, lo que tenemos, nuestros alimentos. Por eso hay que valorar también a nuestros amigos agricultores. Si no existieran ellos, al menos aquí en la selva central, creo que gran parte somos agricultores, de tener una chacrita, un cafecito, un cacao. Valoramos el esfuerzo y sacrificio también de nuestros amigos agricultores.
0: Vamos con la estadística. Hablando del Día del Agricultor, vamos a saludar también a Teodomiro Herrera Valdés. Él es agricultor, y por ende va nuestro saludo para don Teodomiro Herrera Valdés, un agricultor conocedor de, ¿no?, de la tierra, señores, bastante. Muchos años que se ha dedicado a la agricultura, don Teodomiro Herrera Valdés. Bien, en Junín, Maruja, se está registrando 160.000 agricultores, pero la cifra real podría superar los 500.000 productores. Imagínate, 500.000 productores en Junín. Esta es una estadística que sacamos inmediatamente, y cuando hablamos de agricultura estamos hablando de la costa, de la sierra, pero en este caso estamos hablando de Junín. A ver, vamos ampliando un poco la estadística. ¿Qué dice? Mañana se celebra Día del Agricultor.
1: La región Junín cuenta con 160.000 agricultores registrados. Sin embargo, la cifra real podría superar a los 500.000 productores dedicados a las actividades agrícolas y ganaderas, según informó el director de la Dirección Regional de Agricultura de Junín, Douglas Monroy Avellaneda.
0: Entre tanto, el funcionario señaló que existe un elevado sobreregistro de productores cuya actividad constituye el principal sustento económico de miles y miles de familias en la región Junín.
1: Bueno, también nuestros amigos agricultores, falta de agua es uno de los principales problemas del agro. Monroy Avellaneda indicó que una de las principales dificultades que enfrentan los agricultores es la escasez de recursos hídricos.
0: Mientras tanto, señoras y señores, la escasez de los recursos hídricos, ante esta situación muchos productores buscan ampliar la frontera agrícola hacia zonas altas y cerros donde la disponibilidad de agua es limitada.
1: Bueno, para hacer frente a este problema, el director regional de Agricultura impulsa proyectos de inversión orientados a garantizar sistemas de riego. Uno de ellos se desarrolla en el distrito de Áhuac.
0: En la región Junín, mientras tanto, ferias permiten la venta directa de la olla, de la chacra a la olla, señores. El funcionario también ha destacado el trabajo diario de los agricultores y ganaderos, quienes abastecen de alimentos a la región Junín e incluso a la capital de la República.
1: Asimismo, resaltó que mediante el proyecto de ferias agrarias se brinda espacios para que productores comercialicen sus productos directamente al consumidor, evitando así intermediarios.
0: Mientras tanto, señores, buscan preservar tierras agrícolas frente al crecimiento urbano. Mucha gente que ya no quiere hacer chacra, ¿no?
1: Empiezan a vender, lotizando.
0: Donde antes era chacra que producía, por ejemplo, aquí en la selva, ha habido cantidad de chacras, naranjales, cacahuales. Hoy en día ya se han hecho urbanizaciones. Bueno, pues están buscando preservar las tierras agrícolas frente al crecimiento urbano.
1: Bueno, Douglas Monroy también se refirió a la reducción de áreas de cultivo debido al avance de proyectos inmobiliarios.
0: Deberían de prohibir esto, ya no deberían hacer mucho inmobiliario, señores, porque la gente ve su negocio nomás. Ve vender el lote y ay, qué le importa si hacen chacra o no.
1: Bueno, ¿y ahora de qué nos alimentamos? Ay, estamos creciendo más los humanos, pero ¿de qué nos vamos a alimentar si estamos simplemente haciendo inmobiliarios?
0: Así es, donde antes se sembraba en un terreno, hoy en día ya existen casas, uh-huh, ¿no? Viviendas, parques. Ha explicado que también se trabaja de manera coordinada con algunas comunidades, como por ejemplo Sicaya, para evitar la urbanización de terrenos agrícolas y preservar zonas destinadas a la producción de alimentos. Por ejemplo, en Sicaya hay una cantidad de papa.
1: Wow.
0: Es una zona papera.
1: Pero ahora está mencionando que hay muchas viviendas, pues, están muchas viviendas. No.
0: Así es, ahí lo que están haciendo es que van a evitar la urbanización de terrenos agrícolas y preservar zonas destinadas a la producción de alimentos, señores. Así que el objetivo añadido también es garantizar la seguridad alimentaria y conservar áreas productivas para las futuras generaciones. Por ejemplo, aquí donde antes se sembraba yuca para comer, para llevar al mercado, hoy en día hay urbanizaciones ya, señores. Así que esto también está en peligro. Pero el titular que manejamos es de que Junín está registrando más de 160 mil agricultores, pero la cifra real podría superar los 500 mil agricultores productores, señoras y señores, en la región Junín.
1: Bueno, ahora en nuestra selva central, muchas veces nuestros amigos agricultores en algún momento estuvieron llegando a nuestro distrito, no especialmente caficultores, ¿no? Los de café, señoras y señores, pidiendo pues el apoyo al gobierno central, que pues no, estábamos con este tema de la roya amarilla, que muchos de ellos han sido, mencionan, ¿no? Traído unas semillas que no deberían tener, unas semillas buenas, simplemente semillas malas. Entonces, esto ha hecho que, ¿no? Hay muchas han sacado un préstamo del agrobanco, pero hay que también ser bien sinceros que cuando uno tenemos un préstamo de agrobanco, hemos debido llevar precisamente al campo, y no, de repente hay personas que han hecho su casita, hayan hecho comprado de repente un carrito, y cuando han ido a ver realmente a la parcela, no había nada en la parcela, ¿no? No habían superado, no habían hecho crecer a la parcela, y pues estaban con una deuda realmente muy altísima, y tenían que poco a poco devolver, cosa que pues no, estaban pidiendo ampliación, y no, pues no, creo que ahí nomás quedó, y de todas maneras tienen que sí o sí devolver. Si hay que uno, hay que prestarnos, hay que devolver ese préstamo que el Estado en algún momento nos ha brindado. Y ante ello estuvo nuestro amigo, no, viniendo acá, mencionando que sí, ya el agrobanco está pidiendo, querían concesionar y todas estas cosas siempre para nuestros amigos agricultores, pero de alguna u otra manera el verdadero agricultor ha hecho sí realmente producir sus parcelas, nuevamente ha sembrado sus plantitas y ha hecho crecer, ¿no? Ha hecho reproducir ya con mayor fuerza, con mayor entusiasmo. Así que hay que saludar a esos buenos agricultores, pero esos malos que simplemente se han hecho pasar de agricultor, yo pienso que aquí para dar un préstamo tiene que verificarse si realmente es un verdadero agricultor y no prestar pues por el dinero, porque simplemente tengo dinero, yo presto, ¿no? Es lo que ha hecho en algún momento Agrobanco, prestó a personas que realmente ni siquiera tenía, y el verdadero agricultor nunca le salió cuando le solicitaban el préstamo. Así que hay todavía muchos de estos casos que, ¿no?, que resolver. Creo que todavía no han devuelto algunos, y pienso que hay que esforzarnos si en algún momento nos hemos prestado, y estos son para los malos agricultores. Vamos.

0: 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Esta es la hora. 6:53.
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0: Bueno, los miembros de la Policía Nacional del Distrito de Mazamari, hay que generalizar, los policías han participado de los carros alegóricos. A la cabeza el comandante, el mayor Pedro Melgar, que está como jefe general de la Policía Nacional de Mazamari, el oficial de la Policía Nacional, quien había ganado el primer lugar, Maruja, en este concurso de carros alegóricos, ¿no? Ahí hemos visto la patrulla bien adornadita. Han utilizado también otro carrito que, bueno, detrás de ello estaba un contingente policial también en esta caravana de los carros alegóricos. Muy bien, señores, que hayan participado, porque ha sido en general. Aquí se ha hecho la invitación genérica para todos los que quieran participar, Maruja.
1: Bueno, creo que ha sido el primer lugar para la policía, ¿no?, de nuestro distrito de Mazamari. Ha presentado un carro, mi abuela diría, pues hermosísimo. Bueno, el quien habla no pudo participar, pero tenemos conocimiento. Quien se llevó el primer lugar es la comisaría de nuestro distrito de Mazamari. Felicitamos a todos los que hayan, ¿no?, dado su esfuerzo de poder adornar, arreglar. ¿No? La comisaría pues acá ha hecho los esfuerzos para que pueda presentar un carro hermosísimo y pueda sorprender al jurado, ¿no?, y dar sus puntajes respectivos. El tercer lugar ha sido para el ejército. Bueno, el ejército también, un saludo muy especial al ejército, que también ha ocupado, estimados oyentes, un tercer lugar con 400 soles, ¿no? 400 soles el tercer lugar. Y el segundo lugar, sí, también ha sido también pues policía de la familia, creo ha sido, algo por ahí nos pasan la voz, con un presupuesto de 500 soles. Pero el primer lugar habría ocupado la comisaría, entregándole los 1,000 soles al no director, que es Pedro Melgar, recibiendo los 1,000 soles en efectivo para pues no compartir para la institución y puedan, distintos oyentes, de repente realizar algo que le está faltando en dicha institución. Hay que esforzarnos, se han presentado la alta dirección, las instituciones, de más instituciones que se han presentado. Creo que hay que esforzarnos más para no sorprender así y alegrar pues no esta fiesta muy bonita que se ha llevado a cabo el día de ayer, alegrando con los carros alegóricos.
0: Así es, los carros alegóricos. Ahora se viene el día de hoy el desfile. Ya hoy es el desfile, señores. Así que alimenten bien a los niños, porque ellos son los que van a desfilar. Nosotros simplemente seremos espectadores, ¿no?, de lo que viene ocurriendo en este desfile. El día de hoy ya nos han hecho la invitación correspondiente también para el desfile, señoras y señores. Gracias por la invitación. Hay que saludar al mayor Pedro Melgar también. Hoy estará haciendo gala, señores, este desfile mazamarino. Vamos con la hora, 6 de la mañana, 57 minutos, 6 y 57.
1: Bueno, quiero saludar a la Institución Educativa Cooperativa, que el día de hoy va a participar de este desfile Institución Educativa Cooperativa acá en nuestro distrito de Mazamari, inicial, primaria y secundaria. Recordar a los padres de familia que si por ahí, ¿no?, por X motivo te estás trasladando, te has venido por trabajo acá, el hijo de repente está en un bajo curso, lleve al colegio cooperativo, que ahí casi prácticamente le enseñan es personalizada, que el día de hoy el Colegio Cooperativo va a estar participando de este desfile inicial, primaria y secundaria. Acá el Colegio Cooperativo menciona que somos ganadores de Olimpiada Escolar de Matemática, triunfadores en disciplinas como ajedrez, natación, llegando hasta la etapa regional, ganadores absolutas en concurso de conocimiento en matemáticas y comunicaciones. Hay muchos alumnos que han ingresado a prestigiosas universidades gracias a la academia que tiene Cooperativo Semillero de Campeones. ¿Dónde estamos ubicados? 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El día, pues no, nuestro hijo también va a participar en el Colegio Cooperativo de este desfile. Así que vamos a estar atentos, el Colegio Cooperativo Semillero de Campeones.
0: Así es, Maruja, el día de hoy va a desfilar Poppy Play.
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ya la policía está tomando sus puestos de vigilancia, porque el día de hoy ya se inician las fiestas. Y cuando hay este tipo de actividades también de fiestas, señores, salen de sus guaridas, ¿no? Salen de sus cloacas, salen de sus guaridas los zampones, con un solo propósito, de hacer perjuicio, ¿no? Son perjuicios, así como le llaman, perjuicio le dicen a los choros. Ante ello, la Policía Nacional, Serenazgo también, señores, que está muy bien armado ahora Serenazgo. Entonces, se va a controlar la delincuencia. Pero ojo, como dijo el mayor, cómprese que sea su candadito, pues cómprese su cadenita, su que venden ahí en las ferreterías. Póngale una cadena a su moto y va a ver, el choro no va a poder salir, no va a poder escapar con la moto. Pero si usted lo deja a diestra y siniestra, confiado en que hay cámaras de videovigilancia, el choro es más vivo. El choro está viendo a la cámara a ver dónde, qué hora va a girar para que jale la moto. Por eso es que muchas veces dice a la víctima, dice, no, esa cámara no ha filmado nada. Dice, no, es que ya el choro también sabe el movimiento de la cámara, ¿no? Entonces, eso hay que tener bastante cuidado. No se confíe en las cámaras de videovigilancia. Claro que en algunos momentos sí acierta la cámara, ¿no? La cámara que hay en todo Masamari, tenemos cámaras. Estas cámaras también están por la carretera marginal, es por eso que se detectan accidentes de tránsito. Es por eso que la cámara ahí justo poncha, ¿no? En el momento que pasa una motolineal y esta máquina retroexcavadora chiquita da la vuelta en U y le da con, ¿no? con la pala, le da en la cabeza pues a este motociclista, rompiéndole el casco de seguridad. Y cuando se ponga su casco, asegúrelo pues bien, asegúrelo en la parte del cuello, ahí tiene su broche, asegure bien el casco. Porque ¿qué ha ocurrido? Hace poco hubo un accidente de moto y el que manejaba tenía casco, pero este señorcito no lo había apretado el casco, simplemente se lo había puesto de pantalla, y al momento de girar una curva, ¿no? Este no calcula bien y se mete contra una vivienda donde habían postes, palos parados, y ¡pum! Choca la moto con una fémina atrás, y la fémina no tenía el casco. Pero este señorcito, como no se lo había apretado el casco, vuela el casco de seguridad, vuela, pero él se afecta porque al volar esto, ¿no? Entonces ya cae al suelo y ya no estaba con el casco voló a otro sitio. Así que use su casco, señores, estamos en fiestas y todo puede ocurrir.

0: Bien, vamos con noticias. El Comité de Autodefensa CAT Tercer Nivel N rechaza contundentemente el proyecto de ley 5262. Estamos en guerra, señores. Estamos en guerra con Cusco. Mientras tanto, este Comité de Autodefensa Tercer Nivel se ha pronunciado. N del Distrito de Río Tambo está manifestando públicamente su total rechazo a este proyecto de ley 5262 que tiene un tufillo político, al considerar que vulneran los derechos y los intereses de nuestra población. Estamos exigiendo a las autoridades competentes congresistas escuchar la voz de las comunidades de Río Tambo y archivar dicha propuesta legislativa y no generar un conflicto entre peruanos. Estamos generando un conflicto que puede haber muertos entre la frontera de Perú, o perdón, la frontera de Junín y la frontera de Cusco, señores. Entre peruanos nos estamos matando. Escuchemos algo de ello, a ver qué es lo que nos han enviado para poder escuchar lo que realmente está pasando, Maruja, en el Cusco, señores, en este
1: terrible
0: tema,
1: ¿no? Limítrofe,
0: sí. Ahí está el rechazo contundente, Maruja.
1: No, bueno, no, a pocos días de que el Pleno del Congreso evalúe este proyecto de ley número 5262, autoridades, dirigentes, ciudadanos,

0: de la región Junín ratificaron su firme compromiso con la defensa de la integridad territorial de Río Tambo y de toda la región. La voz de nuestros hermanos del pueblo es clara: el respeto a los límites territoriales sustentados en la historia, la legalidad y la identidad de nuestras comunidades es fundamental para garantizar la paz social y el desarrollo de las futuras generaciones. Junín se respeta, es lo único que se puede mencionar. Junín se respeta, y vemos ahí a los hermanos de las comunidades nativas muy, ¿no?, atentos con esta defensa. Así que no a la invasión cusqueña. Junín se respeta, no a la invasión cusqueña. Rechazamos esta ley número 5262, mencionan nuestros amigos agricultores. Así que en ese sentido, creo que no hay que respetar. La cuestión, no voy a invadir, pues una cosa que no es mía. No es mía, hay que estar siempre no atentos a lo que están acá nuestros hermanos de Río Tambo, todo este sector se están pronunciando, hay que respetarnos, y pienso que yo acá juego un rol muy importante, el gobierno regional de Junín, a dar, digamos, oyentes, el apoyo respectivo a todos estos hermanos de las comunidades nativas muy lejanas, muy distantes, donde ahí se necesita bastante el apoyo, ¿no? El apoyo de nuestras autoridades. Muchas veces, por ser lejanas, cualquier obra, cualquier proyecto, la capital, que es, ¿no?, la ciudad incontrastable, puente muy bonitas, mucha infraestructura para la ciudad, porque hay demasiada gente, pero a los hermanos muy distantes que están en controversia, lo dejamos. Esto es nuestro patio trasero, muy distante, lo dejamos atrás. No, ¿qué importa? Todo para atrás, ya después a ellos. Pero ahí se dan cuenta que, pues, ¿quién está mirando al que se descuida? ¿Quién está mirando? El vecino está mirando y dice, no, le están descuidando. Y cuando no hay apoyo respectivo, ¿qué es lo que hacen acá la gente, especialmente nuestros hermanos de las comunidades? Dice, pues no, ya que nos están descuidando a nosotros, mejor nos pasamos al otro bando, que sí realmente nos está extendiendo la mano, nos está dando, pues, ¿no?, el apoyo respectivo. Mejor voy ahí, porque me va a poner mi carretera, me va a poner mi puente, me va a poner de repente una electrificación, no sé. Pero ahí, ¿no?, ese de repente algunos, no todos, que algunos están viendo por esa parte.
1: Bueno, hay que hablar castellano. Hay traicioneros, hay vendepatrias, hay enemigos del pueblo. Aquí están metidos algunos pseudos dirigentes, están metidos aquí, ¿no?, políticamente, les pagan su plata y ya no son de Junín, ¿no? Entonces ahora están sacando cara por Cusco, y son algunos pseudos dirigentes que reciben dinero producto de la, ¿no?, del narcotráfico, dinero que reciben de parte de algunos politiquillos de pacotilla, ¿no? Estos políticos de pacotilla, hay bastante de pacotilla con intereses propios, señores, están pagando, están dando dinero a unos pseudos. Otros no quieren y otros dicen, sí, queremos que este proyecto se haga realidad. ¿Por qué vamos a tener beneficios? Dicen, no, nos van a poner carretera, nos van a poner energía, vamos a tener nuestra refrigeradora, vamos a tener nuestra congeladora, vamos a tener nuestra carretera. Entonces se vendieron por unos cuantos chivilines. Esos son los traicioneros que existen en todas partes. Igualito aquí entre Mazamar y Pangoa, ¿no? Aquí hay gente que dice, no, yo me identifico con Pangoa, dicen así, pero viven en